La luz se avalancha del sol sobre los capots, las puertas, las vías del tren. La luz avanza implacable con lentos pasos.